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1: Muy buenas tardes, bien halladas, bien hallados, estimados oyentes de Radio Escastei, emisora municipal. Lugar donde los lunes y los martes a partir de las 7 de la tarde tenemos la oportunidad de abrir Jazz B, un kiosco de músicas desorganizado y presentado por un tal Alichu.

Hechas las salutaciones, comenzaremos felicitando a todas las pilares, pilaricas, que hoy celebran santo u onomástica. Desde Radio Euskaltel, muchas felicidades. Y entonces, si solo nos queda comenzar con nuestra propuesta musical.

nuestra travesía de hoy propone pasar por puertos conocidos, pero que a su vez estarán vistos desde otro punto de vista, es decir, versiones, como la que acabamos de oír de Russian Red sobre el tema de Culture Club, Do You Really Want to Hurt Me?, o la que oiremos a continuación, Jockey Full of Bourbon.

Los Pink Turtle andando por el lado soleado de la vida que tradujo aquel loco catalán. Pero Walk on the Wild Side andando por el lado salvaje de la vida, literal. Pues continuamos.

Continúan en la sintonía de Radio Escastell, emisora municipal, dentro del programa Jazz B, que ahora propone una versión a cargo de los Fun Loving Criminals, I'm Not In Love.

caballero Leonard Cohen, llevado al mundo del swing en esta versión de Aleluya. Nuestra próxima excursión va al bosque noruego a cargo de Corner Shop.

0: Y después de estar sentados un rato en el muelle de la bahía, vamos a saltear en el horizonte, tierra más conocida.
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la buena vida interpretando el tema de Alaska, ¿cómo pudiste hacerme esto a mí? Próximos invitados, los granainos, niños mutantes.

Pues aquí teníamos a la Casa Azul versioneando a los Donostiarras Family y su viaje a los sueños polares. Continuamos en Radio Euskaltel, emisora municipal, en Jazz B.

Pues aquí teníamos al caballero Devo versioneando a los Rolling Stones. Y continuamos. Nuestro próximo invitado es el señor Coconut y su conjunto.

Pues los Boogie Maps, Max, nos han hecho esta versión de La Chica de Ipanema. Y continuamos por aquí en Radio Scastell, en Jazz B. Nuestro próximo invitado, Wise.

Jan Tiersen y la Divine Comedy han hecho esta versión de La vida en Marte del caballero David Bowie. Zebraville, próximo invitado.

Y así concluimos la presente edición de Jazz B aquí en Radio Escastell. Pero antes de recoger y cerrar el kiosco, recordar que mañana a partir de las 10 de la mañana contaremos con Esdimar San Naniní y Naniní Torres. Santi sigue con faena, por tanto a las 7 de la tarde una nueva edición de Jazz B con un tal Alichu. Todo ello en su emisora Radio Escastell. Por mi parte queda agradecer la escucha a los que anduvieron por ahí, tener siempre ese recuerdo presente y desear salud a los que están pachuchos. A todo el mundo muchas gracias y que la radio les acompañe. Hasta mañana.

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